0: toma el algo?
1: No, gracias. No,
0: no, nada, ni un cobata.
1: No quiero. Estoy muy borracho.
0: Bueno, un tinto, ¿no? ¿Tampoco?
1: No, me quiero ir a casa.
0: Pues un tequila, vale, solo un chupito de...
1: No quiero más, que ya te lo he dicho.
0: Venga, que no pasa nada, tranquila.
1: Vaya, pero me dejas tranquila. Pero solo un...